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0: 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Es la 1:19.

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1: Es la 1:31.

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1: El mundo es un buen sitio y vale la pena luchar por él. Ernest Hemingway.

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0: 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Son las 2:16.

Son las 2:29.

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No recordamos los días, recordamos los momentos. César Pavese.

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1: Son las 3:26.

Son las 3:56.

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0: 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Son las 5:16.

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0: 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Son las 6:18.

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Bueno, esta canción ya habla de palabras mayores. Asistamos a la declaración de amor más directa, Marry You, de Bruno Mars.

Turno para la banda Better Than Ezra, de rock alternativo, que llega desde Luisiana y que solo trae cosas buenas a Atlántico Radio, como indica este tema llamado Good.

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0: 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Son las 7:19.

Ay, qué bonita sintonía y qué bonita historia nos acerca Voice Tongan. Esto es lo que pasa cuando encontramos algo hermoso que no podemos apartar los ojos de él. Can't Take My Eyes Off You fue una de las historias de amor más escuchadas de los 70.

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1: Una de las canciones por las que más se le conoce a Miguel Bosé, junto a su estilismo y su forma de bailar, que se nos quedó grabado en la memoria sin duda, es esta: Amante Bandido.

0: Esta canción nunca pasará de moda porque su mensaje es fácilmente aplicable a cualquier época de la vida. Cambios continuos, el mundo sigue girando y la historia se repite. History repeating con Shirley Bassey y Propeller Heads.
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0: 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Son las 7:50.
2: Hay quien dice que la mejor música de la historia se inventó en los 80 y es en esa década donde encontramos estas chicas malas de Donna Summer que no podemos ignorar. Bad Girls.

las últimas décadas han llegado a nuestras vidas grandes bandas como Coldplay, que han dejado un legado de canciones que ya formarán parte de la vida de muchos, convirtiéndolas, como dice la canción, en un cielo lleno de estrellas, a sky full of stars.

Me pongo mi armadura y te muestro lo fuerte que soy. El mensaje que encierra este Unstoppable de Sia, que se hizo conocida además por un popular anuncio de televisión.

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0: 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Son las 8 y 19 minutos.
3: En el 98 se lanzó este Get a Superstar, That It What You Are. Es la canción del rapero Pras, que contó con la colaboración de Old Dirty Bastard y Maya para un tema que aún hoy recordamos bien.

look ochentero, sonidos también de la época resultaban inconfundibles. The Pointer Sisters, ahora protagonistas en Atlántico Sound, con este tema que transmite electricidad ante las sensaciones que describen al estar sometidas al amor. Esto se llama Automatic.

Sonidos más que espaciales son los que acercaban a principios de los 70 los Commodores, haciendo bailar al personal en las pistas de baile en la época en la que se llevaban los peinados estilo afro. Esto se llama Machine.

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0: Declaración en toda regla, I like you. A happier son, una canción feliz, es lo que nos trae Post Malone con Doja Cat.
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0: Canción sobre una hermosa escocesa que se llama Jacqueline, otro de los éxitos de Franz Ferdinand.

0: sonado el cuento de hadas con el que has soñado toda la vida, Anastasia. Este tema se llama...
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1: 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Son las 8 y 46 minutos.
0: Escrita por George Jackson y Johnny Herrera en el 88, se convirtió en uno de los éxitos de la banda jazz que triunfó en Reino Unido, aunque no tanto en Estados Unidos. Esto se llama The Only Way This Up.

Nos encanta tenerte en nuestra casa, en la de Atlántico Sound y ahora también en la de Madness, que con esta canción marcó un antes y un después en su carrera. Esto se llama Our House.

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1: La comparativa que hace el último de la fila en esta canción para referirse a cuando uno se queda a cuadros se hizo muy famosa y gracias a ellos ahora todos sabemos lo que es sentirse como un burro amarrado en la puerta del baile. Desde el álbum Astronomía Razonable, éxito del año 93.

Estamos invitados a una casa maravillosa. Está en Budapest y su anfitrión es George

El amor duele. September nos trae Cry For You, una canción que combina ritmos dance con letras que nos hacen sentir la emoción. Con su estilo único y la voz de Petra, esta canción es perfecta para aquellos que buscan un tema para bailar y reflexionar sobre el amor.

¿A cuántos nos hubiese gustado volver atrás en alguna ocasión para remendar algo o para actuar diferente? Pues de eso habla este Turn Back Time de Aqua.

Son las 9 y 14 minutos. Tema de película y canción de amor inolvidable. Love is all around. El amor está en todas partes. 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
4: Esta canción es inolvidable como muchas otras de Cyndi Lauper. Girls just want to have fun. Las chicas quieren divertirse. ¿Y tú quieres divertirte? Pues esta es la canción perfecta para conseguirlo.

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1: Todas las canciones de Los Secretos guardan una historia y un carisma que hace que sigamos recordándolas, como esta y No Amanece.

es el sonido de Rembrandt para hablar de amor, de desamor, de las formas en las que las cosas pueden terminar. 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

Son las 9:42. Esto forma parte del disco que lanzó Stevie Wonder en el 85. Part-Time Lover se colocó en lo más alto rápidamente, como todo lo que hacía este.

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Esta es una de esas canciones que con sus primeros acordes ya nos transmiten un sentimiento de nostalgia, aunque hable de cosas buenas por las que no puedo apartar mis ojos de ti. Can't Take My Eyes Off You, recuerdo de Boyz II Men, que hoy compartimos juntos en Atlántico Sound.

0: Era el sonido de The Maytals con su clásico 5446 Was My Number.
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0: El grupo Palmera en el año 82 dejó una huella imborrable con esta canción que a día de hoy todos recordamos palabra por palabra. Las llaves de la moto.

0: Esto estaba dedicado íntegramente a la mujer y a la madre que nos trajo al género femenino al mundo. Will.i.am, I got it from my mama.
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1: Repasamos la actualidad en Canarias. Salvamento Marítimo mantiene activo desde la tarde del domingo un dispositivo de búsqueda de un cayuco con personas a bordo que fue avistado a 360 kilómetros al suroeste del Hierro. Fuentes de Salvamento detallan que la tripulación de un buque militar portugués fue la que avistó el cayuco. Seguimos. El calor mató a 2.026 personas en España en julio, el doble que en el 2025, y en Canarias han fallecido ya al menos 47 personas por causas relacionadas con las altas temperaturas en lo que llevamos de 2026. Y solo en el mes pasado, por las temperaturas extremas, con picos diurnos y nocturnos sin precedentes, se cobraron 9 vidas en Canarias. El Ayuntamiento de Santa Cruz de Tenerife pone en la venta este martes los nuevos bonos consumos de Santa Cruz. Cada vale permitirá gastar 25 euros en comercios, restaurantes y servicios adheridos, aunque el comprador solo deberá abonar 15 euros. La campaña se desarrollará en los 5 distritos del municipio y permitirá movilizar más de 500.000 euros en la economía local. Nos vamos a Fuerteventura, donde una guagua ha resultado completamente calcinada durante un incendio que se producía en la carretera que une La Lajita con Costa Calma, a la altura de Matas Blancas. Se han producido daños materiales, aunque los ocupantes han podido abandonar el vehículo sin que por el momento haya constancia de personas heridas. Recuerden que pueden seguir informados en diariodeavisos.com y cada media hora aquí en Atlántico Televisión.

A veces hay que desaparecer para encontrarnos a nosotros mismos. Después de una ruptura, de que nos hayan roto el corazón, esos días en los que dejamos descansar a nuestros problemas. A ellos hacen referencia Rudimental, Jess Lyne, Macklemore y Dan Kaplan en este These Days. Podemos ver cosas y tener diferentes puntos de vista. Al final, tal y como canta Rag & Bone Man, solo somos humanos en el mundo con gente que tiene problemas reales. Human.

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1: Este fue el resultado de la unión entre MC Lyte y Missy Elliott. Se llama Corn Rock a Party y es un tema del 96.

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0: 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Son las 10:19.

Esta sintonía, conocida, es uno de los sellos de identidad de la banda Red Hot Chili Peppers. El tema habla de soledad. Under the Bridge salió a la luz en el 91 y es uno de los más exitosos de esta banda americana. Además, fue versionado posteriormente por las All Saints y hasta por Carlos Santana.

Y por aquí los sueños de Fleetwood Mac convertidos en canción, que mucho tiene que ver con reflexionar sobre lo que sentimos en nuestra alma, gritando por dentro, Dreams.

Han tocado en la puerta de la radio y es Billy Joel que se convierte en nuestro acompañante a esta hora de la mañana en la que quizás estás tomando un café, haciendo un descanso, y nosotros dejamos que él le ponga música a este momento que además es perfecto para escuchar la historia de su vida, My Life. Atento.

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1: Fue una de las canciones del verano del 88 y desde ese momento, cada vez que suena, es imposible no recibirla con los brazos abiertos para cantarla y bailarla. Mediterráneo, Los Rebeldes.

una canción repleta de trucos para enamorarte. Eso es lo que se propuso Mike Posner en este Cooler Than Me para poder conseguirlo.

En 2002, Yankee Excel se atrevió a versionar el clásico A Leaderless Conversation de Elvis Presley, con el que consiguió un superventas masivo, y este fue el resultado.

0: Con esta canción con la que triunfaron y por la que se hicieron realmente conocidas en los 90, quedaba claro que hay que decir lo que realmente quieres para que ocurra. Wannabe, Spice Girls. If you wanna be my lover. 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
0: 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Son las 10:47. Compuesta por Steven Tyler y Joe Perry en el año 77, Walk This Life fue otro de los éxitos de Aerosmith, con el que la banda se elevó aún más en los años 70 y a día de hoy sigue siendo un éxito.

La felicidad es difícil encontrarla hasta que llamas por teléfono, dice New Shoes, en este I Can't Wait que se ha convertido en uno de los temas con suerte en Atlántico Radio porque ha sido rescatado en el tiempo para compartirlo juntos.

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1: Esta es la versión en directo de Han caído los dos, una de las canciones emblemáticas de Radio Futura, lanzada en el año 85.

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1: Repasamos la actualidad de las islas en Atlántico Televisión. El Estado propone hasta 17.000 kilómetros cuadrados de nuevos espacios marinos protegidos en aguas canarias. El MITECO abre a participación pública la propuesta de 17 nuevos lugares de importancia comunitaria y dos zonas de especial protección para las aves, convirtiendo a las islas en el mayor beneficiario de la ampliación. Más noticias. Agentes de la Guardia Civil pertenecientes al área de investigación del puesto principal del municipio tinerfeño de Candelaria han detenido recientemente a un hombre de 34 años y vecino de la citada localidad sureña, acusado de delito de estafa, usurpación de estado civil y falsedad documental. Un informe de la Reserva de la Biosfera advierte de que las renovables no deben ocupar masivamente el suelo. El documento plantea la implantación de energías renovables sobre suelos de titularidad pública para evitar procesos especulativos, pero también sobre tres canteras privadas de extracción minera. Seguimos, ya que el Ayuntamiento de Yaiza ha publicado una nueva licitación para suministros y obras en la localidad turística de Playa Blanca. Esta en concreto sale en concurso público por 400.000 euros con la finalidad de renovar el alumbrado público en 22 calles del casco antiguo del pueblo con un plazo para pujar hasta el 31 de agosto. Esto es todo. Recuerden que pueden seguir informados en diariodeavisos.com y cada media hora aquí en Atlántico Televisión.

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1: Repasamos la actualidad en Canarias. El paro en Canarias sube en 1.759 personas en julio, hasta los 144.168 desempleados. Este número total es la cifra más baja en un mes de julio desde el 2007. Los sectores con más parados son servicios y construcción, mientras que los sectores con menos desempleados son agricultura e industria. Más noticias. Un avión sufre un aterrizaje frustrado en el aeropuerto de Lanzarote. El piloto tuvo que realizar una maniobra conocida como toga, que define el momento en el que la aeronave toca tierra y vuelve al aire. La isla se encontraba entonces en situación de prealerta por viento, declarada por la Dirección General de Emergencias del Gobierno de Canarias. El Cabildo de Tenerife ha mantenido una reunión de trabajo con el Ayuntamiento de Tacoronte para exponer el proyecto de mejora hidráulica que se ejecutará en el PRIS. Una actuación que permitirá solucionar de forma definitiva los problemas de inundaciones que se producen en este punto durante los episodios de lluvias intensas, tal y como ocurrió con el paso de la borrasca Terese. Seguimos. Guagua Gomera ampliará un 30% sus frecuencias para mejorar la movilidad en los 6 municipios. La actuación permitirá ampliar la oferta en las diferentes rutas que prestan servicio, cubrir franjas horarias que actualmente no disponen de conexiones y garantizar la movilidad durante los fines de semana en núcleos que hasta ahora solo contaban con servicio de lunes a viernes. Recuerden que pueden seguir informados en diariodeavisos.com y cada media hora aquí en Atlántico Televisión.

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1: Repasamos la actualidad de las islas. El Boletín Oficial del Estado amplía la jubilación anticipada a 10 nuevas enfermedades adicionales. También amplía los casos de lesión medular que permiten adelantar la edad ordinaria de jubilación. Ahora las personas trabajadoras con espina bífida que pueden jubilarse de manera anticipada desde el pasado 31 de julio, siempre que hayan cumplido 56 años y tengan reconocido un grado de discapacidad igual o superior al 45%. Nos vamos a Lanzarote, donde agentes de la policía local de Arrecife detuvieron a dos hombres naturales de Lanzarote por un presunto delito de robo de cobre de alto valor en las instalaciones de la depuradora del consorcio de la isla. Los policías localizaron en el interior de estas instalaciones públicas a estos dos varones con varias herramientas destinadas al robo del material y fueron llevados a comisaría. Seguimos. Un estudio liderado por la Universidad de La Laguna propone diversificar los cultivos, aumentar la reutilización de aguas regeneradas y mejorar la gestión del riego para adaptar la agricultura canaria al aumento de las temperaturas y a la escasez de recursos hídricos derivadas del cambio climático. El Cabildo de La Gomera y el Club Deportivo Tenerife Femenino han renovado el acuerdo de colaboración destinado a promocionar los productos y la gastronomía de la isla colombina a través del deporte. La continuidad de esta iniciativa responde a la buena acogida de las acciones desarrolladas durante la anterior temporada y consolida una alianza basada en la defensa del producto local, la igualdad y el compromiso social. Esto es todo. Recuerden que pueden seguir informados en diariodeavisos.com y cada media hora aquí en Atlántico Televisión.

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0: 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Son las 13:17.

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2: Repasamos la actualidad de las islas en Atlántico Televisión. El Estado propone hasta 17.000 kilómetros cuadrados de nuevos espacios marinos protegidos en aguas canarias. El Miteco abre a participación pública la propuesta de 17 nuevos lugares de importancia comunitaria y dos zonas de especial protección para las aves, convirtiendo a las islas en el mayor beneficiario de la ampliación. Más noticias. Agentes de la Guardia Civil pertenecientes al área de investigación del puesto principal del municipio tinerfeño de Candelaria han detenido recientemente a un hombre de 34 años y vecino de la citada localidad sureña, acusado de delito de estafa, usurpación de estado civil y falsedad documental. Un informe de la Reserva de la Biosfera advierte de que las renovables no deben ocupar masivamente el suelo. El documento plantea la implantación de energías renovables sobre suelos de titularidad pública para evitar procesos especulativos, pero también sobre tres canteras privadas de extracción minera. Seguimos, ya que el Ayuntamiento de Yaiza ha publicado una nueva licitación para suministros y obras en la localidad turística de Playa Blanca. Esta en concreto sale en concurso público por 400.000 euros con la finalidad de renovar el alumbrado público en 22 calles del casco antiguo del pueblo con un plazo para pujar hasta el 31 de agosto. Esto es todo. Recuerden que pueden seguir informados en diariodeavisos.com y cada media hora aquí en Atlántico Televisión.

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0: 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Son las 14:18.

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1: Repasamos la actualidad en Canarias. El paro en Canarias sube en 1.759 personas en julio, hasta los 144.168 desempleados. Este número total es la cifra más baja en un mes de julio desde el 2007. Los sectores con más parados son servicios y construcción, mientras que los sectores con menos desempleados son agricultura e industria. Más noticias. Un avión sufre un aterrizaje frustrado en el aeropuerto de Lanzarote. El piloto tuvo que realizar una maniobra conocida como toga, que define el momento en el que la aeronave toca tierra y vuelve al aire. La isla se encontraba entonces en situación de prealerta por viento, declarada por la Dirección General de Emergencias del Gobierno de Canarias. El Cabildo de Tenerife ha mantenido una reunión de trabajo con el Ayuntamiento de Tacoronte para exponer el proyecto de mejora hidráulica que se ejecutará en el PRIS. Una actuación que permitirá solucionar de forma definitiva los problemas de inundaciones que se producen en este punto durante los episodios de lluvias intensas, tal y como ocurrió con el paso de la borrasca Terese. Seguimos. Guagua Gomera ampliará un 30% sus frecuencias para mejorar la movilidad en los 6 municipios. La actuación permitirá ampliar la oferta en las diferentes rutas que prestan servicio, cubrir franjas horarias que actualmente no disponen de conexiones y garantizar la movilidad durante los fines de semana en núcleos que hasta ahora solo contaban con servicio de lunes a viernes. Recuerden que pueden seguir informados en diariodeavisos.com y cada media hora aquí en Atlántico Televisión.

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2: Repasamos la actualidad en las islas. El Boletín Oficial del Estado amplía la jubilación anticipada a 10 nuevas enfermedades adicionales. También amplía los casos de lesión medular que permiten adelantar la edad ordinaria de jubilación. Ahora las personas trabajadoras con espina bífida que pueden jubilarse de manera anticipada desde el pasado 31 de julio, siempre que hayan cumplido 56 años y tengan reconocido un grado de discapacidad igual o superior al 45%. Nos vamos a Lanzarote, donde agentes de la policía local de Arrecife detuvieron a dos hombres naturales de Lanzarote por un presunto delito de robo de cobre de alto valor en las instalaciones de la depuradora del consorcio de la isla. Los policías localizaron en el interior de estas instalaciones públicas a estos dos varones con varias herramientas destinadas al robo del material y fueron llevados a comisaría. Seguimos. Un estudio liderado por la Universidad de La Laguna propone diversificar los cultivos, aumentar la reutilización de aguas regeneradas y mejorar la gestión del riego para adaptar la agricultura canaria al aumento de las temperaturas y a la escasez de recursos hídricos derivadas del cambio climático. El Cabildo de La Gomera y el Club Deportivo Tenerife Femenino han renovado el acuerdo de colaboración destinado a promocionar los productos y la gastronomía de la isla colombina a través del deporte. La continuidad de esta iniciativa responde a la buena acogida de las acciones desarrolladas durante la anterior temporada y consolida una alianza basada en la defensa del producto local, la igualdad y el compromiso social. Esto es todo. Recuerden que pueden seguir informados en diariodeavisos.com y cada media hora aquí en Atlántico Televisión.

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1: Buenas tardes, te saluda Charlotte. Estaré en los próximos minutos compartiendo contigo toda la música de Atlántico Radio en Atlántico Sound. Comenzamos.

Celine Dion siempre será recordada en la historia de la música por muchas canciones, pero por encima de cualquiera está esta, My Heart Will Go On, es de la banda sonora de la película Titanic.

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0: 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Son las 16 y 20 minutos.
2: A principios de los 80, Paul McCartney tenía un sonido muy particular que logró convertir en inolvidable cuando cantaba, y eso le hizo subir.

todas las canciones cuentan o enseñan algo. Esta de Electric Light Orchestra nos anima a poner en práctica el decir no. Y aún estando en el suelo, a decir no me derribes. Don't break me down.

0: creo que quienes te pueden responder a la perfección esa pregunta son los Danza Invisible.
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0: canción que trata sobre el amor de una noche y que termina enamorándose él de ella, cosas que pasan en este drive-by the train.

0: Las vivencias, lo malo que superamos, es lo que nos hace ser como somos. Y de eso habla este Ode to My Family de The Cranberries.
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1: 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Son las 16:47.

Bon Jovi ha sido una de las bandas reclamadas y aplaudidas para Keep It Summer en rock. You Give Your Bad Name, le das al amor un mal nombre, cuando lo enteramos de mala manera, eso cantaba.

Las guitarras de Blondie anuncian la llegada de una canción que advierte de una conquista. Te atraparé, dice este One Way or Another, que fue un imprescindible en su carrera y un inolvidable para nosotros.

se caracterizaban en sus actuaciones para dar vida a lo que cantaban, y claro, si hablaban de pecados, como en este tema, sin buscarla, ¿qué hice para merecer esto? What have I done to deserve this? Pet Shop Boys.

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2: Repasamos la actualidad en Canarias. El paro en Canarias sube en 1.759 personas en julio, hasta los 144.168 desempleados. Este número total es la cifra más baja en un mes de julio desde el 2007. Los sectores con más parados son servicios y construcción, mientras que los sectores con menos desempleados son agricultura e industria. Más noticias. Un avión sufre un aterrizaje frustrado en el aeropuerto de Lanzarote. El piloto tuvo que realizar una maniobra conocida como toga, que define el momento en el que la aeronave toca tierra y vuelve al aire. La isla se encontraba entonces en situación de prealerta por viento, declarada por la Dirección General de Emergencias del Gobierno de Canarias. El Cabildo de Tenerife ha mantenido una reunión de trabajo con el Ayuntamiento de Tacoronte para exponer el proyecto de mejora hidráulica que se ejecutará en el PRIS. Una actuación que permitirá solucionar de forma definitiva los problemas de inundaciones que se producen en este punto durante los episodios de lluvias intensas, tal y como ocurrió con el paso de la borrasca Terese. Seguimos. Guagua Gomera ampliará un 30% sus frecuencias para mejorar la movilidad en los 6 municipios. La actuación permitirá ampliar la oferta en las diferentes rutas que prestan servicio, cubrir franjas horarias que actualmente no disponen de conexiones y garantizar la movilidad durante los fines de semana en núcleos que hasta ahora solo contaban con servicio de lunes a viernes. Recuerden que pueden seguir informados en diariodeavisos.com y cada media hora aquí en Atlántico Televisión.

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Children es una canción de Robert Miles que habla de niños víctimas de la guerra de Yugoslavia y también de niños que mueren en accidentes de tráfico. Un tema que se creó para tomar conciencia sobre estos inocentes.

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5: I Be Your Baby Tonight es una colaboración que surgió en los 90 entre Robert Palmer y V40 y fue tan exitosa que no es una canción olvidada, sino una canción recordada.

Es increíble cómo un sonido de repente puede sacarnos de nuestros pensamientos y hasta producirse la magia de cambiar la forma en la que nos sentimos. ¿Quieres comprobarlo? Pues lo haremos con una de Oliver Cheatham, Get Down Saturday Night.

Hay personas con las que conseguimos formar equipo y cuando logramos cuadrar con alguien que rema en nuestra misma dirección, podemos hacer juntos lo que sea. Nos sentimos bien. Diría igual de bien que dice este You and I de Delegation.

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1: Los Cucas tuvieron una canción que brilló por encima de otras, y fue esta que escuchas, La Última Carta.

Los lunes son los días más odiados, y eso está claro. Y los viernes son los más deseados. De ahí que hasta la banda The Cure le dediquen este Friday I'm in Love.

0: No hay que dormirse en los laureles cuando se trata de decir lo que sentimos. Hay que lanzarse. Wanna be Spice Girls. 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
0: Englishman in New York es la canción que mejor describe la vida de un inglés al otro lado del charco. Gran éxito de Sting, que deja claros sus gustos.

Que la vida es dura lo sabemos, no hace falta que nadie venga a decirlo, y menos cantando, pero sí vamos a permitir que nos lo recuerden, y esa misión la tiene Paul Simon en este You Can Call Me On.

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1: Repasamos la actualidad en Canarias. La instalación fotovoltaica de autoconsumo ejecutada en el túnel de la Cumbre en el municipio de El Paso, en La Palma, prevé cubrir el 67% de la demanda energética de la infraestructura, evitar también la emisión de más de 402 toneladas de dióxido de carbono en los próximos 20 años y generar un ahorro económico anual superior a los 40.000 euros. El alcalde de El Paso, Eloy Martín, explica que esto supone un paso importante para reducir costes, disminuir las emisiones y contribuir a un aire más limpio, avanzando hacia un modelo más eficiente y responsable. Nos vamos a Fuerteventura, donde se ha declarado un fuego en la localidad del Parque Holandés, en el municipio de La Oliva, sin que se hayan producido incidencias personales hasta el momento. El fuego se ha producido en el cañaveral situado bajo el centro cultural de la localidad. La sequedad del ambiente y el calor hace que se haya propagado rápidamente, generando una densa columna de humo visible desde muchos puntos de la zona. La sección segunda de la Audiencia Provincial de Las Palmas ha absuelto a un hombre acusado de violar a su expareja en su casa en Arrecife. El fallo judicial estima que las versiones de la denunciante y del acusado son contradictorias y que no ha quedado acreditado qué sucedió realmente ni se ha podido desvirtuar la presunción de inocencia. Con motivo del eclipse solar que tendrá lugar el próximo 12 de agosto, el Consejo General de Colegios Ópticos Optometristas advierte que observar el sol sin la protección adecuada puede provocar lesiones irreversibles en la retina y por ello recomiendan, entre otras, usar gafas homologadas durante el eclipse o optar por métodos de observación indirecta. Con esto nos despedimos por ahora, pero volvemos con más noticias en 30 minutos. Mientras, siguen informados en diariodeavisos.com.

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1: Hey, buenas tardes, saludos. A partir de este momento vamos a estar tú y yo compartiendo buena música aquí en tu sintonía preferida. Esto es Atlántico Radio. Si no nos conocías, pues nada, bienvenido, bienvenida. Aquí estamos cada día compartiendo un montón de buena música para que te lo pases siempre lo mejor posible y, cómo no, para que volvamos a vivir los grandes éxitos de nuestras vidas. ¡Arrancamos!

Esta gente se formó en Pittsburgh, Pensilvania, allá por 1990. Ellos son Rusted Root. Y este es su Send Me On My Way.

0: Esta señora arrasó a finales de los 80 y principios de los 90. Es Kim Appleby, y esto que suena de fondo se incluyó en su disco debut y homónimo, y se titula Don't Worry.
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1: 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Son las 18 y 15 minutos.
0: Es ampliamente conocido el gusto de este señor por los superdeportivos. De hecho, se dice que tiene una de las colecciones más importantes de este tipo de coches. Él es JK, al frente de su formación Jamiroquai. Esto que escuchas se llama Too Young to Die.

El título del disco ya lo decía todo, Blondes Have More Fun. Esto se publicaba en 1978 y está compuesto además por su intérprete. Es Rod Stewart y esto se llama Day of

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1: Y cómo no, seguimos compartiendo también canciones en nuestro idioma. Él es Tonchu, nos llega directamente desde Bilbao. Nacía allá por agosto de 1972 y este cantautor español triunfó en su momento con este Somos de Colores. Iba.

Nos quedamos ahora con la música de los Manic Street Preachers, o mejor conocidos como los Manics. Ellos te traen esta versión de un tema de Rihanna. Esto se llama Umbrella.

0: Son las 18 y 42 minutos.
1: El trío norteamericano TLC nos dejó grandes temas en su haber. Canciones como esta que publicaba dentro de su disco de 1994, Crazy Sexy Cool. Esto se llama Digging on You.

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5: Corría el año 1990 cuando empezó a hacer furor esta canción. Ese saxo totalmente reconocible de fondo. Es la música de Guru Josh y este fantástico tema, esto que se llama Infinity.

Como nos gusta el sonido de Bono y sus muchachos, ellos son los U2 y esta es una de sus grandes aportaciones en la historia de la música. Incluido originalmente en su disco The Joshua Tree, tienes este With or Without You.

puede que mucha gente haya conocido esta canción dentro de la banda sonora original de la película de Marvel Guardianes de la Galaxia. Es el sonido del señor Rupert Holmes, que nos llega directamente desde Inglaterra cantándonos este Escape de Piña Colada Song.

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1: Repasamos la actualidad de las islas en Atlántico Televisión. Los vecinos de Masca, en Tenerife, han reclamado a las administraciones alternativas a las restricciones del acceso al caserío. Advierten de que cada cierre provoca pérdidas en restaurantes, comercios y empresas turísticas, mientras continúan pendientes problemas como el alumbrado, la limpieza o los caminos deteriorados y la depuradora. Y en Fuerteventura, un total de 16 personas desempleadas han sido contratadas para realizar labores de limpieza, conservación y mejora de espacios naturales protegidos, también de la red insular de senderos de la isla, a través de un nuevo plan de empleo impulsado por el Cabildo. La presidenta insular Lola García destacó que estos programas permiten mejorar la empleabilidad de las personas participantes y al mismo tiempo prestar servicios de interés público. Más noticias. Los últimos análisis realizados por Salud Pública en la playa del Reducto, en el Lanzarote, han sido favorables, por lo que se descarta que ahora mismo haya contaminación fecal en la playa, que permanece cerrada al baño desde el pasado 28 de julio. Aún así, el consistorio todavía no reabrirá el baño en esta playa por prudencia y esperarán a los resultados de los análisis de las últimas muestras para tomar la decisión. Agentes de la Policía Nacional han detenido a un hombre de 42 años como presunto autor de los delitos de amenazas graves, atentado contra agentes de la autoridad, resistencia y desobediencia en Las Palmas de Gran Canaria. El hombre tuvo que ser reducido con un inmovilizador eléctrico de dotación tras un altercado violento con armas blancas. Esto es todo. Recuerden que pueden seguir informados en diariodeavisos.com y cada media hora aquí en Atlántico Televisión.

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1: Ella te invitaba a sonreír con esta canción y la verdad es que con el buen rollo que desprende es bastante difícil no hacerlo. Ella se llama Lily Allen y aquí la tienes con este Smile.

0: Este señor es todo un personaje. Dejó su Jamaica natal para establecerse en Brooklyn, en Nueva York, y nos ha dejado canciones tan exitosas como este Boombastic. Él es Shaggy.
1: Son las 19:10.

Me gusta el flow, el buen rollito que trae esta canción. Ellos son los chicos de Arrested Development y este tema de 1992 incluido en su disco 3 Years, 5 Months and 2 Days in the Life Of. Esto se llama Peep

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3: Comienzas a escuchar ahora todo un clásico de los noruegos, Aha. Esto se llama Tachi.

Y cómo nos gusta el sonido Motown. Aquí tenemos a estos señores que se unieron allá por 1954. Se hacen llamar The Spinners y este es uno de sus grandes éxitos. Esto se llama I'll Be Around.

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1: Es buen momento para escuchar un tema en español. Vamos con una banda que se formó en Málaga y que cuenta además como vocalista con la señorita Susana Alba. Vaya voz, vaya sonido, el de Efecto Mariposa y esto que se llama Por Quererte.

Esta es de esas canciones que cuando empiezas a escucharlas se te van colando en el oído y al final terminas tarareándola todo el día. Es el sonido de Latto desde América con este Big Energy.

Esta canción dio título al séptimo álbum de estudio de Madonna. Esto se publicaba en junio de 1997 y se titula Ray of Light.

0: Son las 19 y 35 minutos.
1: Y como nos encanta compartir grandes éxitos como este que suena de fondo, la música de los chicos de London Beat y esta canción publicada en septiembre de 1990. Esto se llama I've Been Thinking About You.

Estás sintonizando Atlántico Radio. Nosotros seguimos aquí compartiendo buena música contigo. Grandes éxitos de la historia de la música. Temas como este que nos trae la formación Wham. Esto se llama Everything She Wants.

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3: Qué bueno el sonido de estos hermanos, los hermanos Giff, los Bee Gees. Así suenan en la sintonía de Atlántico Radio. Esto se llama Tragedy.

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1: Desde Zaragoza nos llega esta formación. Ellos se llaman Amaral y este es uno de sus grandes temas. Esto se llama El Universo Sobre Mí.

Increíble esta versión que se han marcado colaborando Tom Jones y la formación Stereophonics. Esto te sonará bastante. Se llama Mama Told Me Not Come.

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2: Repasamos la actualidad en Canarias. La instalación fotovoltaica de autoconsumo ejecutada en el túnel de la Cumbre en el municipio de El Paso, en La Palma, prevé cubrir el 67% de la demanda energética de la infraestructura, evitar también la emisión de más de 402 toneladas de dióxido de carbono en los próximos 20 años y generar un ahorro económico anual superior a los 40.000 euros. El alcalde de El Paso, Eloy Martín, explica que esto supone un paso importante para reducir costes, disminuir las emisiones y contribuir a un aire más limpio, avanzando hacia un modelo más eficiente y responsable. Nos vamos a Fuerteventura, donde se ha declarado un fuego en la localidad del Parque Holandés, en el municipio de La Oliva, sin que se hayan producido incidencias personales hasta el momento. El fuego se ha producido en el cañaveral situado bajo el centro cultural de la localidad. La sequedad del ambiente y el calor hace que se haya propagado rápidamente, generando una densa columna de humo visible desde muchos puntos de la zona. La sección segunda de la Audiencia Provincial de Las Palmas ha absuelto a un hombre acusado de violar a su expareja en su casa en Arrecife. El fallo judicial estima que las versiones de la denunciante y del acusado son contradictorias y que no ha quedado acreditado qué sucedió realmente ni se ha podido desvirtuar la presunción de inocencia. Con motivo del eclipse solar que tendrá lugar el próximo 12 de agosto, el Consejo General de Colegios Ópticos Optometristas advierte que observar el sol sin la protección adecuada puede provocar lesiones irreversibles en la retina y por ello recomiendan, entre otras, usar gafas homologadas durante el eclipse o optar por métodos de observación indirecta. Con esto nos despedimos por ahora, pero volvemos con más noticias en 30 minutos. Mientras, siguen informados en diariodeavisos.com.

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0: 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Son las 21:17.

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2: Este es uno de nuestros imprescindibles en español.

Hola, ¿cómo estás? Este verano dedicamos el Jazzcensor a artistas y discos que nunca ocuparon grandes titulares, pero que siguen esperando a sus oyentes. Bienvenidos a los desconocidos de el Jazzcensor. Saludos de Lester Cuba. Hay una forma de descubrir música que me gusta especialmente. No consiste en buscar un disco concreto, ni siquiera un artista. Consiste en dejarse llevar. Empiezas escuchando una cosa, luego otra relacionada. Un músico que colaboró en aquel álbum, un sello discográfico, una recomendación. Y casi, sin darte cuenta, acabas en un lugar donde nunca pensaste llegar. La mayoría de las veces no ocurre nada, pero de vez en cuando aparece un disco que se queda contigo. No sabes muy bien por qué. Simplemente tiene algo. Hace tiempo que quería dedicar un episodio de El Jazzcensor a uno de esos álbumes. Se llama Troupeau Bleu. Lo grabó un grupo francés llamado Cortex en 1975. Y cuanto más lo escucho, más convencido estoy de que no vuelvo a él por una canción concreta. Vuelvo por un sonido, por una voz, por una personalidad que sigue resultándome difícil de explicar.

Troupeau Bleu pertenece claramente a su época. Estamos a mediados de los años 70. El jazz dialoga con el funk. La música brasileña se cuela en muchos arreglos. El Fender Rhodes está por todas partes. Cortex forma parte de ese paisaje. No pretende reinventarlo, pero habla ese lenguaje con un acento propio. Y ese acento aparece cuando entra Mireille Dalbré.

La primera vez que la escuché, pensé, esta voz no está donde yo esperaba. No canta como una vocalista de jazz norteamericana, ni como una cantante de soul. Tiene una ligereza muy poco habitual. Casi parece que no quiera colocarse delante del grupo, como si prefiriera mezclarse con los instrumentos antes que imponerse sobre ellos. Siempre me lleva a la misma asociación, los grupos vocales franceses de los años 50 como Le Double Six. No sé si existe una influencia directa, pero sí encuentro esa misma forma de entender la voz, no como protagonista, sino como un instrumento más. Y creo que ahí empieza

Cortex no nació como un gran proyecto. Alain Mion era un pianista que se movía por la escena parisina. Había compartido escenario con músicos importantes del jazz norteamericano que pasaban por Francia, pero seguía buscando un grupo con el que desarrollar sus propias ideas. Todo empezó con un anuncio pegado en el American Center de París. Lo habían puesto el batería Alain Gandolfi y un bajista estadounidense, Jeff Hutner. Buscaban a un músico francés con quien tocar. Alain Mion respondió, y después llegaron Alain Labib y Mireille Dalbré. Hutner, el bajista que lo empezó todo, no pudo grabar el disco. Tenía compromisos en Estados Unidos y su sitio lo ocupó Jean Grévé. Por eso uno de los temas instrumentales del álbum se llama Mary E. Jeff, un homenaje a alguien que estuvo en el origen del grupo, pero no en la sala el día de la grabación.

Hay algo que siempre me ha gustado de Troupeau Bleu. Nadie parece querer demostrar nada. Todo respira. El Rhodes nunca invade, el bajo sostiene, la batería acompaña y cada instrumento deja espacio al siguiente. No hace falta inventar un lenguaje nuevo para tener personalidad. Basta con hablarlo de una forma reconocible.

Jupoble se grabó prácticamente de un tirón, en apenas 2 días, el 15 y el 16 de julio de 1975. Eso significa que el presupuesto era ajustado y que no había margen para construir el disco poco a poco en el estudio. Pero también habla de un grupo que llegaba muy preparado al estudio. Lo que escuchamos no parece construido pieza a pieza. Escuchamos a una banda. Escuchamos la complicidad entre unos músicos que ya saben cómo respira el compañero. Y quizá por eso el disco conserva esa sensación de naturalidad 50 años después.

ya eran pareja cuando grabaron el álbum. De hecho, 8 de octubre de 1971 recuerda la fecha de su boda, el 8 de octubre de 1971. Es un detalle pequeño, pero cuando lo conoces, la canción deja de ser solo un magnífico tema de jazz funk y empieza a contar una historia.

apenas hay rastro de una carrera de Mireille antes de Cortex, y quizás eso hace todavía más especial su presencia, porque cuesta imaginar este disco con otra voz, porque Mireille

Poco después de la publicación del álbum, Mireille falleció. Cortex continuó y Alain Mion siguió componiendo, pero algo había cambiado para siempre. 3 años después, en el álbum Pourquoi, ¿por qué?, aparecería una composición titulada Sans toi, sin ti. A pesar de su groove funk, es difícil no escuchar ambas canciones como dos momentos de una misma historia.

pero Pourquoi no se queda ahí. El resto del disco gira hacia el funk más directo, más eléctrico, con clavinet y sintetizadores. Image y Pauvre Star son los dos cortes que siguen a Suntua y son parte de ese giro. Brillantes, distintos a todo lo que Cortex había grabado con Mireille.

A menudo un disco desaparece lentamente. Se deja de editar, las tiendas liquidan las últimas copias, hasta que un día nadie vuelve a hablar de ellos. Lo curioso es que Troupeau Bleu no desapareció. Simplemente esperó a algunos coleccionistas, DJs y aficionados al jazz funk que mantuvieron vivo su recuerdo. Personas que disfrutaban buscando discos fuera de los grandes nombres. Durante los años 90 y los 2000 empezó a ocurrir algo curioso. Muchos productores de hip hop comenzaron a rebuscar en tiendas de segunda mano buscando sonidos distintos. No buscaban necesariamente jazz francés, buscaban personalidad, un compás, un acorde, una textura, unos pocos segundos capaces de dar identidad a una canción nueva. Y casi sin proponérselo, terminaron llegando a Troupeau Bleu. 8 de octubre de 1971 fue una de las piezas más utilizadas.

siempre me ha parecido una bonita historia, porque esos productores hicieron, en el fondo, lo mismo que hacemos muchos aficionados cuando buscamos música. No iban detrás de un nombre, ni de un éxito. Buscaban algo que les sorprendiera, algo que sonara diferente. Y encontraron este disco. Yo llegué por otro camino, pero entiendo perfectamente qué les atrapó. No fue solo un buen groove, fue una personalidad, ese tipo de sonido que reconoces casi inmediatamente, aunque no sepas todavía quién está tocando.

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El talentoso da en el punto que nadie más puede dar. El genio da en el punto que nadie más puede ver. Arthur Schopenhauer.

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1: Son las 23:58.

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1: La historia la escriben los vencedores. Winston Churchill.

Son las 12:29.

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1: Yo nunca veo lo que se ha hecho, yo siempre veo lo que falta por hacer. Marie Curie.

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